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1: Buenos días a la audiencia de Radio Fram 97.1. Estamos iniciando puntualmente este programa que se llama La Voz de la Salud. Muchas gracias, Pablo, por el espacio. Estamos hoy un equipo renovado, vamos renovando cada semana el tema, los invitados, para que la gente también no se aburra, para que la gente esté activa, esté siempre escuchando y atento a la información que le vamos dando. En esta mañana bastante fría, en Fran, en toda la zona del departamento de Itapúa, vamos a hablar sobre un tema que generalmente se habla bastante de esta enfermedad, pero no es muy frecuente encontrar, ¿verdad? Y vamos a ver esa particularidad de por qué no es muy frecuente encontrar o conocer o ver a un paciente o saber de un paciente que está siendo tratado, ¿verdad? Por la tuberculosis. La tuberculosis es una enfermedad pulmonar muy frecuente, es frecuente en Paraguay, pero no así como una influenza, por ejemplo, que tiene su periodo de su estación, ¿verdad? Hace frío, todo el mundo tiene enfermedad respiratoria, es influenza, eso se va contagiando, ¿verdad? Y en una o dos semanas tenemos muchos pacientes con este diagnóstico, ¿verdad? Esta enfermedad tiene una particularidad bastante especial, no es así que se contagia demasiado frecuente como la influenza u otra enfermedad respiratoria, pero es mucho más complejo y mucho más grave, ¿verdad? Para las personas que por ahí tienen los síntomas y no se están haciendo el diagnóstico, ¿verdad? Es un poco complicado luego el tratamiento y la recuperación. Le voy a dar el micrófono a la doctora Erika, ¿verdad? Para que se presente y también nos pueda hablar un poquito más sobre la tuberculosis.
2: Muy buenos días a los compañeros, a toda la audiencia. Bueno, yo soy la doctora Erika. Hoy vamos a hablarle, como dijo el licenciado Hugo, sobre la tuberculosis. También tenemos presente a la doctora Clara, quien también va a comentarnos un poco sobre el tema. Vamos a presentarle a la doctora Clara.
3: Buenos días, ¿qué tal? Me presento, yo soy Clara Mereles, médica interna de la Universidad Nacional de Itapúa. Estoy haciendo mi rotación rural por el Hospital Distrital de Fram y tuve la grata oportunidad de venir a compartir con la doctora Erika y el licenciado Hugo sobre lo que es esta enfermedad, que es un poco silenciosa, pero es importante dar a conocer a la población.
1: Así mismo, doctora, muy, muy bien. Y sería bueno hablar de lo que es la tuberculosis, doctora Erika, ¿verdad? Los signos, los síntomas, ¿verdad? Para que la gente vaya identificando, ¿verdad? Y vaya conociendo un poquito más.
2: Sí, más que nada, la tuberculosis es una enfermedad infecciosa que afecta principalmente a los pulmones. En síntesis, la tuberculosis destruye los pulmones. Los síntomas que vamos a tener en la tuberculosis son la tos, el catarro que dura más de 2 semanas, la gente que no tiene ganas de comer, que se siente decaído, que baja de peso y que tiene fiebre y sudoraciones por las noches. Más que nada, como tenemos que saber que una persona que tiene mucha tos debe acudir al centro de salud para realizarse un estudio de ese catarro, vamos a decirle. También las personas que se encuentran en hacinamiento, es muy importante. La tuberculosis no tenemos tanto en nuestro país, pero igual es un problema también de salud. La doctora Clara también les va a hablar, ella preparó el tema más extenso para la tuberculosis.
3: Gracias, doctora Erika. Lo importante de saber es que es una enfermedad prevenible y que tiene tratamiento a nivel ministerial. Todo, el método diagnóstico también, tenemos acá nuestro hospital distrital. Si ustedes presentan una tos seca o con catarro por más de 15 días, tienen que acudir ya sea por cualquier sospecha respiratoria, ya que el ministerio tiene todas las herramientas para saber si es una enfermedad viral, bacteriana, porque esta sí es una enfermedad bacteriana que se transmite a través del aire, ya sea por una persona que está hablando con otra, cantando, que tose. Es importante saber también que se transmite, como mencionó la doctora Erika, en hacinamientos, o sea, en lugares cerrados. Por eso es importante mantener la ventilación cada tanto. Sé que cuesta un poco por este frío, por la humedad de nuestro país. Es bastante complicado mantener esta ventilación en estas épocas. Pero sí, es importante la ventilación de los lugares cerrados, ya sea en los trabajos, en la casa. Y hay que también saber que no se transmite por dar la mano, por compartir cubiertos, alimentos, abrazos. Más que nada son por las gotitas de saliva y por el largo periodo que está compartiendo con una persona que está enferma. La tos puede tener o no flema, como nosotros le conocemos más bien catarro, que puede tener sangre, no. Una persona que está febril con todo ese periodo de tos de 15 días, que tiene una sudoración nocturna, una pérdida de peso de larga data y que esté más débil o cansado en el transcurso de todo este tiempo. Pero hay que saber que esta enfermedad tiene medidas de prevención, que es justamente lo que habíamos mencionado, que es una consulta temprana en el puesto de salud más cerca, en su hospital más cerca, completar el esquema del tratamiento indicado, ya sea así, una vez que te hiciste el estudio y sale positivo, es importante cumplir con todo este tratamiento indicado porque es un tratamiento bastante largo, de 4 a 6 meses, con varios antibióticos, porque es una enfermedad bacteriana, por lo tanto lleva antibiótico. Y si es que uno no completa, puede extender hasta 20 meses el tratamiento, que es mucho más complicado, sí. Y costoso, ya sea para el paciente y

0: para el ministerio también, ¿verdad? Porque ellos proveen estas drogas para
1: Están
0: combatir la
1: pasando.
0: enfermedad, sí.
1: Doctora, y déjame que te interrumpa un chiquitito,
0: Sí.
1: solamente para hacer un poquito de hincapié, ¿verdad? Lo que estaba diciendo, cómo se contagia. Necesitamos entonces un contacto más estrecho y por un tiempo más prolongado.
0: Sí.
1: Necesitamos estar mucho tiempo al día con una persona con esta enfermedad, ¿verdad? Para poder
0: Adquirirla,
1: adquirir
0: ¿verdad?
1: nosotros. Pero ¿qué pasa también generalmente? Como es una enfermedad muy frecuente, ¿verdad? Todo el mundo está ahora con una enfermedad respiratoria. Nosotros no pensamos en la tuberculosis o no pensamos en este tipo de enfermedades. Siempre pensamos para ya estar en una influenza. Y también, ¿verdad? El paciente que por allá fue diagnosticado ya se va a cuidar más, o sea, tapabocas porque sus defensas están bajas, todo eso, entonces él se va a cuidar más. Generalmente, si uno en la casa, o sea, hay un miembro en la casa que fue diagnosticado, hacen los familiares la profilaxis, o sea, el medicamento, toman también un medicamento por unos meses para no contagiarse una enfermedad, o sea, para aumentar también la defensa. ¿Verdad? Entonces, ahí ellos, esa familia, ¿verdad? Al ser diagnosticada, se pueden cuidar entre ellos, tomar su medicación. Eso es un medicamento, como estaba diciendo, ¿verdad? Que estrictamente supervisado por los personales de salud, ¿verdad? Que le dan ese medicamento. Eso funciona así en todos los hospitales, en todos los centros de salud puestos, ¿verdad? Esa forma de trabajo, esa estrategia es así, ¿verdad? Tomar cada día y ir controlando estrictamente cada día. Entonces necesitamos para contagiarnos la tuberculosis, un contacto muy estrecho, puede ser en un compañero de trabajo, que estamos en la misma área, todo cerrado, ¿verdad? O en la casa si no aireamos, y por mucho tiempo. Ahí ya vamos, podemos, y si uno empezó con tos, después yo tengo tos, acompañado de los síntomas, como decía la doctora, la pérdida de peso, falta de apetito, cansancio, sudoraciones o fiebre, ahí es donde tiene que prender la lamparita y ir a consultar. No automedicarse, no, bueno, uno puede tomar cualquier medicamento que se le dice, ¿verdad? Sí, que sea medicamentos naturales, pero ir al hospital, ¿verdad? No dejarse estar, porque es una enfermedad que si no dejamos estar se complica y después cuesta que el paciente se recupere. A veces sale negativo de su test, pero el paciente físicamente no se ve bien. Está todavía con esa debilidad, con falta de fuerza, no puede recuperar su peso, le cuesta trabajar. O sea, es una enfermedad que físicamente, aparte de los pulmones, complica el resto del organismo también.
0: Pero así también no rechazar a un paciente que tiene tuberculosis,
1: Claro.
0: porque en la antigüedad pues sabemos que la tuberculosis y la lepra
1: Sí.
0: eran las peores enfermedades.
1: Sí.
0: Por eso debemos saber que no se transmite por darle la mano o por estar hablando con un paciente diagnosticado por tuberculosis. Más que nada también en esa parte socialmente no son personas rechazadas, porque solamente con la saliva, el catarro o con la tos, ahí recién se contagia esta enfermedad.
1: Y una vez también que el paciente inicia el tratamiento, ya vamos a decir, la
0: La
1: carga
0: carga.
1: viral, como antes decíamos con el COVID, la carga viral, la carga de la enfermedad, ¿verdad? Disminuye y la forma de contagio, o sea, el paciente que tiene tuberculosis al iniciar el tratamiento ya no contagia más. ¿Por qué? Porque ya está cubierto con los antibióticos y ya no transmite más, ya no es más tan fácil esa transmisión de la enfermedad. Entonces, para tener en cuenta también, si hay en nuestro entorno, familiares, lugar de trabajo que esté inició tratamiento, para saber que ese ya no debe más, no hay que tener miedo ni mucho menos, ¿verdad? Hacerle de lado por esa enfermedad, ¿verdad? Aparte que la medida de prevención, la medida de bioseguridad es para todos, ¿sabes? Tengan o no tengan enfermedad, uno tiene que, o sea, no se recomienda compartir mate ni tereré. Mate, sobre todo ahora que hace frío, la recomendación sigue siendo no compartir, usar tapabocas en lugares donde hay mucha gente, hospitales, negocios, como decía la doctora, airear la casa. Ahora hace mucho frío, bueno, empieza a salir el sol, airear la casa, ¿verdad? Porque a veces ponemos la estufa, muchos usan todavía el brasero, ese humo queda ahí, o el que tiene la cocina leña. Todos esos pequeños hábitos van dañando lo que es el pulmón, las vías respiratorias, ¿verdad? Y le acompañamos a esto con una enfermedad, se nos va a complicar. Entonces, importante también la medida de

0: bioseguridad y de medidas de salud, ¿verdad? Preventiva dentro de la casa, lugar de trabajo, donde estemos, ¿verdad? Tener siempre presente eso, ¿verdad? Y cuando haya algún síntoma, ¿verdad? Todo catarro, ya acercarnos al hospital, que el test es totalmente gratuito, ¿verdad? Se van la gente que por ahí tiene tos y no está escuchando, que no le pasa la tos, tiene catarro, flema, como decía la doctora, acercarse en el hospital, ir a preguntar por mí, licenciado Hugo, la doctora Ruth, ¿verdad? Con el equipo de APS, que siempre estamos ahí en vacunación también, y ahí le completamos la planilla, le damos el frasquito, ¿verdad? Que tiene que ser estéril. Ahí tiene que echar el paciente, ¿verdad? El catarro. El catarro puede ser de la mañana, ¿verdad? No importa, ¿verdad? No, la hora que llegue se le va a tomar. Y eso se envía. A veces se estudia, si ¿sí? Hay un tipo de estudio que tenemos en nuestro hospital nomás. O se envía al hospital general para hacer un estudio un poco más específico, ¿verdad? Que ellos solo ellos tienen la tecnología, ese equipamiento para hacer. Ya tienen esos reactivos en el general. Pero tarda, en una semana ya tenemos resultado.
1: Sí.
0: Apenas está positivo o negativo, ya nos avisan y ya podemos iniciar entonces el tratamiento, que también, como decía la doctora, es totalmente gratuito.
1: Debemos también cuidar nuestro entorno. Si fuimos positivos en esta prueba, no hay que preocuparnos. Como dijo la doctora Erika, ya estamos en una época más actualizada, por lo cual no tenemos que dejar de lado a esta persona, es más bien acompañarle, porque en este tratamiento se hace un acompañamiento supervisado para la adherencia al tratamiento farmacológico, lo que disminuye también el riesgo de abandono del tratamiento y la resistencia a los medicamentos, porque son antibióticos, entonces son susceptibles a la resistencia. Acompañar en ese sentido a la persona de ser empáticos al momento del diagnóstico. Y también si sabemos que convivimos con esa persona, como mencionó el licenciado Hugo, y ya tenemos tos, entonces también consultamos porque es un problema de salud público que entre todos debemos acudir al centro de salud para diagnóstico, porque ahora hay muchos problemas respiratorios, puede ser esto, como puede ser otra cosa, y hay que aprovechar que en el sistema de salud ahora nos están proveyendo para los diagnósticos respiratorios. No quedarnos en casa y no voy a tomar este té nomás que me dijo mi vecina, porque eso es lo que empeoran los síntomas muchas veces. Claro, el síntoma va a apagarse una semana, dos, y en esas una o dos semanas que se apagan los síntomas, por dentro nos están carcomiendo las bacterias o otros y otra enfermedad, los virus. Entonces, ser un poco también cuidarse uno mismo, no tomar cualquier cosa nomás porque me dijo mi primo, mi vecino. Y en el ministerio, gracias que ahora nos están proveyendo, entonces aprovechar esa mano y más en esta época de frío donde todo queremos decir es alergia nomás y es otra cosa que con tiempo se pudo haber detectado.
0: Así mismo, doctora, generalmente hay pacientes, ¿verdad?, que dieron positivo y que se sentían físicamente bien, que vinieron por un cuadro respiratorio, todos catarros, vinieron a consultar así porque pensaban que tenía otra enfermedad respiratoria. Bueno, entonces tenía dolor de espalda, dolor de cabeza, o a veces no tuvieron ni fiebre. La tos no es tan fuerte, no, él no tiene mucho catarro. Pero bueno, ¿hace cuánto que estás tosiendo, decía la doctora? Y 2 semanas. Y catarro, y 2 semanas por ahí. Para mí lo que me duele es la espalda o me duele la cabeza, ¿verdad? Cosas así. Entonces ahí la doctora le pidió a este paciente el test, ¿verdad? Echó el catarro ahí. Encima no podía echar catarro, pues solo a la mañana tenía catarro. Entonces le esperaban, le dimos el frasquito, volvió a la mañana, ¿verdad? Nos trajo el catarro. Se fue a trabajar y dio positivo después. Nos avisaron en el laboratorio que dio positivo. Era un paciente que no perdió peso, no tenía sudoración fría, no tenía fiebre, ¿verdad? Solo vino por un dolor de espalda que era por la parte pulmonar, pero él no se sentía débil, él no sentía falta de aire, él no tenía ninguna otra complicación. Pero como tenía tos y catarro más de 15 días, se le hizo el test, se le hizo la prueba y dio positivo, ¿verdad? El paciente que accedió al tratamiento, o sea, y se hizo el tratamiento.

0: tratamiento, a los 2 meses en su primer control ya dio negativo, luego al cuarto mes, al sexto mes, al culminar el tratamiento dio negativo, el paciente fue dado de alta, se curó. Así tuvimos varios casos exitosos, ¿verdad? El año pasado tuvimos 4 que nosotros mismos, ¿verdad?, que nosotros diagnosticamos y llevamos adelante, súper exitosos, 4 casos exitosos de pacientes que completaron su tratamiento y dieron negativo, se curaron en lo que es la tuberculosis. Luego también tenemos pacientes que por ahí a veces son más resistentes o el tipo de bacteria más agresivo o por más tiempo ya que venía y por ahí el paciente no acudía al servicio, que fue un poco más resistente, pero también, gracias a Dios, se extendió el tratamiento, pero también se logró curarse porque es un paciente que tomaba su medicamento, pero bueno, las bacterias que tenía adentro eran un poco más resistentes y agresivas a los antibióticos que se toma, ¿verdad? Entonces, es así, por eso es importante de los primeros síntomas, o si tuvimos contacto con algún paciente, acudir al servicio, ¿verdad? ¿Para qué? Para hacer la profilaxis. Si tiene catarro, le tomamos, le pedimos, ¿verdad?, le enviamos a analizar lo que es el catarro del contacto, y por ahí también algunos salen positivos, ¿verdad? En su compañero de trabajo tuvo, o sabe que un familiar tuvo hace 2-3 años y se curó, y él ahora tiene síntomas. Entonces, como que fue contacto de un paciente con caso positivo, ¿verdad? Entonces, como contacto entra y ya se hace 2 o 3 estudios más específicos para saber si tiene o no tuberculosis. ¿Por qué? Porque hubo un contacto, un contacto que fue estrecho y prolongado en el tiempo, que daba para sospechar que puede ser un caso de tuberculosis. Entonces también eso es, cuando se van a consultar, contar si mi mamá tuvo, o mi hermano, mi papá, un compañero de trabajo, o mi abuelo, ¿verdad? Todos esos detalles, ir contando también al médico en el momento de la consulta. ¿Para qué? Para que el médico en su estudio, en su solicitud de laboratorio, pueda solicitar 2 o 3 estudios más que son más específicos. Porque a veces el paciente está bien, sano, con un tipo de... con el laboratorio más básico, a veces puede dar no reactivo, ¿verdad? No se observa la presencia del bacilo, ¿verdad?, que produce la enfermedad, pero en otros estudios más específicos sí se encuentra presente, ¿verdad?, y ahí ganamos tiempo.
1: Es importante saber también que la tuberculosis sí es curable. Es una enfermedad que sí se cura. Y más que nada tiene que ser el tratamiento temprano, continuo, y es bastante prolongado, sí, pero se llega a curar el paciente. Y más que nada eso, asistir al centro con el más mínimo síntoma que una persona tenga para que sea un diagnóstico precoz. También las personas que no tienen tuberculosis o que no tienen ningún síntoma o nada, hay que vacunarle a nuestros hijos con la BCG, es lo más importante. Y tenemos en el hospital la vacuna, ¿verdad?
0: Sí, eso también es para mencionar, ¿verdad? Si bien no hay una vacuna preventiva para la tuberculosis, que yo pueda decir, no, mira, tengo miedo a esta enfermedad, voy a pedir la vacuna contra la tuberculosis, o que me previene la tuberculosis, o voy a pedir para mi hijo. La vacuna que previene, o sea, la BCG que se pone al nacer, previene la meningitis tuberculosa, o sea, la forma grave de la meningitis, donde el agente causal es el bacilo, ¿verdad?, es el que produce la neumonía. Como es una enfermedad que anteriormente era muy frecuente en el país y no se diagnosticaba, no se trataba, era un peligro, pues se veían chicos con meningitis y el agente causal era el bacilo. Entonces, por eso ponemos la vacuna al nacer. El chico, los niños ya tienen esa protección contra el bacilo, ¿verdad?, para la forma grave de meningitis, ¿verdad? Pero eso no quiere decir que no pueda desarrollar la tuberculosis pulmonar, ese ya es otro tema. Si bien no hay vacuna ya para los adultos contra la tuberculosis, ni el tratamiento, como decía la doctora, es totalmente vía oral, en pastillita que se toma, ¿verdad?, no hay una vacuna preventiva. Pero ¿qué pasa? Los pacientes que tuvieron tuberculosis o que tuvieron contacto con un paciente positivo tienen que aplicarse todas las vacunas del esquema regular, sobre todo lo que es hoy en día la influenza. ¿Por qué? Porque el pulmón ya está dañado, ¿verdad? El bacilo lo que hace es, como decía la otra, carcome el pulmón, eso ya no se recupera, quedan unas manchas en la radiografía, bien así, tiene una particularidad que es bien redondita, ¿verdad? Bueno, y esa parte ya no se recupera, esa parte que el bacilo consumió ya no se regenera, entonces el pulmón queda debilitado. Es como una bolsa.

0: esa que vos inflás y después le haces agujerito, ¿verdad? Ya no tiene esa fuerza. ¿Qué pasa? Ingresa un virus al pulmón o al sistema inmune, ¿verdad? Y produce la influenza. Ese pulmón le va a costar muchísimo recuperarse. Va a tener que usar mucho medicamento, un tratamiento largo y va a ser muy complicado. Generalmente los pacientes que tuvieron una tuberculosis, por ahí que no se curaron, tienen lo que se conoce como derrames pleurales y todo eso que hace que no se recupere bien. O sea, el pulmón ya está dañado, el pulmón ya no está en su 100%, ¿verdad? Y si uno no se vacuna, no tiene medida de prevención, con una neumonía le puede pasar, con una influenza puede pasar una neumonía y se complica. Ya el pulmón no es el mismo, ya sobre todo la gente que fumó, la gente que toda la vida cocinó a leña ahí adentro, ¿verdad? Que aspiró todo ese humo, ese pulmón ya está dañado, ya no está en su 100% y le va a costar muchísimo recuperarse. Entonces tiene que aprovechar y vacunarse. Cuando viene la vacuna contra la gripe, todos los que tuvieron tuberculosis o tuvieron contacto, ¿verdad?, en algún momento con un paciente, ya sea un familiar, ir y acudir y solicitar la vacuna, ¿verdad? ¿Por qué? Porque si su pulmón no está en su 100%, se enferma con una influenza, va a ser, va a costar muchísimo que pueda recuperarse.
1: Así mismo, licenciado. Y más que nada, cuidar la higiene, la alimentación, como dijo la doctora Clara, airear la casa. Yo sé que ahora hace mucho frío, pero es importante la parte de la ventilación de los hogares. Y si es que tenemos algún vecino, pariente que conozcamos que está el famoso hace mucho con gripe, con tos y catarro, instarle a que venga a nuestro servicio. Porque tenemos todo nuestro servicio para hacerse el diagnóstico, ya, si no es de tuberculosis, de cualquier otra patología pulmonar, y más en esta época de frío.
2: Y también mencionar que el principal foco de infección podría ser el pulmón, en un 90%, pero hay un 10% en la que la tuberculosis se forma a nivel intestinal, a nivel renal, o sea, es una enfermedad multisistémica silenciosa. Porque los primeros síntomas y los síntomas que todos hablamos, como acá luego, es pulmonar, porque es ahí donde primero se instala, forma las cavernas o las zonas carcomidas, como mencionó el Lisen. Pero si eso sigue avanzando y no acuden al centro de salud para su diagnóstico y tratamiento correspondiente, eso puede migrar a otros órganos y causar mucho más daño de lo que ya está causando en el pulmón. Entonces, al momento de presentar síntomas, acudir temprano al sistema de salud, no abandonar o interrumpir el tratamiento y uso de esquemas adecuados sin automedicarse es bastante importante. Y como mencionó la doctora Erika, es cuidarse entre todos y no abandonar al familiar que está pasando por eso y instarle más que nada a que siga el tratamiento y supervisión estricta con el médico.
0: Así mismo, una enfermedad que a veces un miembro de la familia tiene, pero el acompañamiento de toda la familia es fundamental, porque el paciente solo generalmente se asusta, entra por ahí un cuadro depresivo, ¿verdad? ¿Por qué? Porque va a decir, no me van a querer dar trabajo, no van a más querer que mis amigos, que yo frecuente el círculo de amigos, ¿verdad? ¿Por qué? Porque por ahí puede haber tenido un prejuicio. Entonces es fundamental que los familiares acompañen el tratamiento, que sean los familiares los principales supervisores. Nosotros podemos citar, el paciente va toda la mañana, le damos su medicación al hospital, o yo puedo ir a la casa a darle. En mi presencia por ahí yo puedo ver que él toma, pero la alimentación, los cuidados, si toma agua, el tipo de alimentación que está consumiendo, ese ya queda a criterio del paciente y la supervisión de los familiares. Y los familiares tienen que acompañar. Un tratamiento, 6 meses, parece largo, pero es solo 2 meses lo que es estrictamente supervisado. A los 2 meses sale negativo el test. Si el paciente tomó toda su medicación, generalmente sale negativo. Luego ya se le entrega el medicamento, ya el paciente puede tomar en su casa, se le hace periódicamente controles, y además ya puede trabajar sin ningún problema del principio, ¿verdad? Ni siquiera va a perder, no necesita reposo, nada. Una vez que empieza a tomar la medicación, y si se cuidan la alimentación, el consumo de líquidos, ¿verdad?, ya se puede recuperar, no va a perder día de trabajo, ¿verdad? Pero ese acompañamiento...

0: Es muy importante.
1: Es muy importante que los familiares acompañen al paciente, ¿verdad? Le acompañen en sus controles, en su alimentación. No importa si ellos dicen, no, ya es adulto, sabe lo que hace. Hay que acompañar. Decirle, toma, te veo bien, te está haciendo bien. Toma, come bien. La doctora dijo, el doctor dijo que si vos no te alimentas bien, no te vas a recuperar, vas a volver a tener una recaída, ¿verdad? Entonces, es importante el acompañamiento. Solo el paciente se va a curar. Claro que sí, hay pacientes que viven solo y se curaron sin ningún problema. ¿Pero por qué? Porque vivían luego solo. Pero si una persona da positivo, los familiares se alejan de él, le va a costar recuperarse. No va a tener esa motivación. Ahí es lo que la familia tiene que motivarle. Doctora, ¿algo más? Antes de cerrar.
0: Y nada más que acotar y instarle a la población en general que acuda al servicio. En nuestro servicio tenemos todo para diagnosticar, ya sea la tuberculosis o otras enfermedades. Cuidar nuestra salud, cuidar la alimentación, ventilar las casas y más que nada cuidarnos a nosotros mismos y a la gente que queremos.
1: Así. Muchas gracias, doctora Erika, doctora Clara, a los compañeros que de la radio que nos brindaron otra vez
0: este
1: espacio. Así que muchísimas gracias. Y nos encontramos, Dios mediante, el próximo jueves a las 7:30. Muchas gracias.
0: Muchas gracias.

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Muy bien, puntualmente en toda la República del Paraguay son las 8 de la mañana, 9 minutos. ¿Cómo están, amigos, amigas, oyentes de la 97.1 Radio Fran FM? Tengan ustedes muy buenos días, bienvenidos a la Mañana Activa, edición del día de hoy, martes 7 de julio del año 2026.

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Bueno, qué linda canción que disfrutamos en la mañana, 8:16 minutos en la República del Paraguay. Seguimos avanzando aquí en tu estación, la 97.1. Ahí llegan los pedidos musicales a través del 0983-459-505. Cristian Castro, Luis Miguel Yada. Cristian Castro con ¿Qué me van a hablar de amor? Me pidieron también música de Luis Miguel. Enseguida ya le vamos a estar complaciendo, ¿eh? Bueno, tenemos una mágica helada hoy, mi querido Edgar Amarilla, ¿eh? Bueno, amanecimos con 2 grados de temperatura en nuestra ciudad de Fran. La temperatura actual es de 5 grados, cielo despejado. La humedad del 83%, la visibilidad a 20 kilómetros. Máxima estimada para hoy, 16 grados. ¿Da para el cocido, la chipa o el vellú, mi querido compañero, eh? Sí, cocido quemado con tatapón y con brasa de carbón, ¿eh? Sí, espectacular, ¿eh? Bueno. Bueno, mucha polémica que se generó luego de las declaraciones de la senadora Celeste Amarilla con el jugador de Francia. Kylian Mbappé, digo ya eso, ¿eh? Kylian Mbappé. Bueno, y se pronunció.

el país del jugador, repudiando las palabras de la actual senadora de la Nación paraguaya, Celeste Amarilla. Esta nuevamente retrucó al mismo, mencionando de que ella no atacó a su país, sino que a él. El problema es con Mbappé, no con su país. Es lo que decía la senadora nacional Celeste Amarilla. Más allá de la realidad que vivimos todos los paraguayos, ella es una representante genuina del pueblo paraguayo, con el voto popular de la gente que le dio a Celeste Amarilla, evidentemente, la posibilidad de que sea senadora. Pero independientemente de eso, es una figura política representativa en la cual muchos van a decir, es lo que sentimos todos los paraguayos, está todo muy bien, excelente. Pero las relaciones diplomáticas también tienen su código, y sobre todo, como cada cosa tiene su lugar, tiene su parámetro, hay que saber cómo expresarse ante todo. ¿Sí? Yo estoy de acuerdo con todo lo que dijo la senadora Celeste Amarilla, que este jugador de Francia nos quiso humillar, nos quiso achicar, fue un maleducado, todo lo que vos quieras. Pero eso no significa de que también nosotros tengamos que ponernos a la altura de la ignorancia de esta persona, ¿sí? Y emitir opiniones tan exabrutas como la que hizo la senadora nacional, ¿sí? No se trata de una persona común y corriente, no se trata de un ciudadano paraguayo común y corriente, sino que es una autoridad nacional que representa a una nación independientemente. Tenía que tener un poquitito más de cuidado, pero bueno, las cosas se dieron de esta manera. Quizás, vuelvo a reiterar, no defiendo, tampoco estoy de acuerdo con las declaraciones de la parlamentaria en este caso, ¿sí? Pero es lo que es, lo que siente el pueblo paraguayo ante tan indescriptible situación que se generó en el partido de Paraguay-Francia, con la actuación de este jugador que mucho deja que desear, con su actuación con nuestro arquero, con todos nuestros jugadores de la selección paraguaya, creyéndose el mero mero petatero, ¿sí? El más de los más. Y ante Dios, ¿sí? Somos todos iguales. Y Kylian Mbappé, evidentemente, ninguna, ni 1% de humildad tuvo ante el seleccionado paraguayo. Eso es indudable, pero es la situación que se genera justamente a nivel mundial, que deje sus repercusiones, ¿eh? Bueno, el 7 de julio de 1998, ¿vos sabías que se puso en marcha la turbina número 20? Y en septiembre se declaran finalizadas las tareas contributivas de las obras principales de la central hidroeléctrica Yacyretá, represa más larga del mundo, con 67 kilómetros de muro de contención con su embalse. Esta fabulosa obra contribuye al desarrollo económico social de los pueblos de Paraguay y Argentina, con una perspectiva de incremento en la generación de energía, ingreso económico mediante la maquinización de Añacuá en ese instante de la construcción. Hoy, entonces, estamos conmemorando esta fecha muy importante para nuestro país y sobre todo también para la Argentina. Bueno, es momento de disfrutar buena música. 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Cariño grande, saludos para doña Marta Alvariza, para su esposo, don Aureliano, para toda la familia de Alquiler y Hospedaje San Carlos. Aquí está Luis Miguel, ¿o quién era? Luis Miguel, que me van a hablar de amor, música en la mañana activa.

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Muy bien, seguimos avanzando aquí en la mañana activa a través de la 97.1 Radio Fram FM, un aire diferente. 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Falleció ayer en la ciudad de Fram, quien en vida fuera don Germán Araujo. Sus restos están siendo velados en el domicilio particular de la familia, sobre calle Perú, esquina Paraguarí. Su descanso eterno se dará en el Campo Santo de la ciudad de Fram. Misa de reposo en su domicilio a las 10 horas, salida a las 15 horas, en 15 horas rumbo al cementerio local. Sepelio el día de hoy de los restos de quien en vida fuera don Germán Araujo. Tu partida deja un vacío imposible de llenar, pero tu amor, tu enseñanza, tu luz acompañarán por siempre a tus seres queridos. Germán Araujo, que en paz descanse.

cafecito de por medio, calefacción y un buen desayuno, mi querido Edgar Amarilla audiencia. Mucho frío a estas horas en Fram. Recién se está sintiendo el ambiente fresco. A la madrugada me dice Edgar que no se sentía tanto el frío, pero sí. En estos momentos sí se está sintiendo, pero bastante fuerte el frío en estos momentos, ¿eh?

Ante esta situación de las declaraciones de la senadora Celeste Amarilla, comunicado del gobierno de la República del Paraguay, deplora y retrasa las expresiones de la senadora Celeste Amarilla dirigidas al capitán de la selección nacional de Francia, Kylian Mbappé, tras las cuales contraía los valores y los principios que inspiran a la convivencia pacífica y el respeto a la dignidad humana que nuestro país promueve. El Paraguay es una república democrática regida por los principios de separación de independencia de los poderes del Estado, y en ese contexto las manifestaciones referidas por la legisladora es individual como integrante del poder legislativo y de ninguna manera representan a la posición del gobierno de la República del Paraguay ni del pueblo paraguayo. El gobierno del Paraguay reafirma su compromiso con la promoción de derechos humanos, la igualdad del respeto entre las personas, la lucha contra el racismo y la xenofobia, con la manifestación de odio o discriminación. Asimismo, expresa su solidaridad con quienes pudieran haberse sentido afectados por distintas declaraciones y reiterar el respeto hacia el pueblo francés, con el cual el Paraguay mantiene una histórica relación de amistad y cooperación y entendimiento mutuo. Es

Sí, pero es una cuestión que da mucho para hablar, mi querido Ever, ¿verdad? Bajo ningún sentido, yo estoy de acuerdo con las manifestaciones de este... hay bombas pema y pea. ¿Quién es para tratar, querer, digo bien, machacarnos a nosotros los paraguayos? Doy cuay te oí man y vestido en la paraguayito, la verdad. Pero te vuelvo a reiterar, no es tampoco con estar de acuerdo ni en contra de la manifestación de la senadora. Quien más, quien menos, en realidad, lo que dijo la senadora es lo que siente todo el pueblo paraguayo, ¿verdad? Esa es una realidad. No hay que tapar el sol con un dedo. No podemos dejar que absolutamente nadie venga a tratar de desmeritarnos como pueblo paraguayo. Pero más allá de ello, esto es una manifestación personal de una parlamentaria, de una senadora de la nación. Ese nomás es el punto, pequeño punto, porque y le contestó nuevamente, ¿verdad? El jugador, ¿verdad? No, y en realidad la falta de humildad de este jugador, que a legua se nota de que es una persona no diplomática, sino que es un dictador. Por algo se le dice el general Mbappé, ¿verdad? Porque no respeta ni siquiera a su entorno, ni al propio director técnico de Francia, ¿verdad? Imagínate pasarle el brazalete de capitán a otro, utilizándole al referee, por ejemplo, como empleado. Yo nunca he visto eso, Edgar. ¿Vos ya viste ya en el fútbol eso? En algún momento. Sí. Pero hoy justamente se da ante esta situación de Mbappé por Paraguay. Se ve que le dolió mucho el partido que le jugamos, Edgar. Sí. Y me atrevo a decir de que este penal, yo sé que es llorar bajo la leche derramada ya, ¿verdad? Pero este penal fue un penal que no debió de existir. ¿Sí? Porque si evidentemente no se cobraba este penal para el seleccionado francés, Paraguay hoy iba a estar en cuartos de finales. Eso te puedo garantizar. Pues faltaban, no sé cuántos minutos faltaba para que termine el segundo tiempo. 15, 20 minutos. Y era poquísimo porque Paraguay realmente estaba defendiendo con garra este partido. Íbamos a ir en un alargue y luego íbamos a ir a penales y nuestro arquero iba a tapar absolutamente todos los posibles goles, ¿verdad? Pero es así, es una situación que se da luego de las declaraciones de esta parlamentaria. Vamos a ver en qué termina todo esto, porque genera toda una polémica, ¿eh? 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

Bueno, seguimos avanzando aquí a través de la 97.1 Radio Fran FM. Un aire diferente en la mañana activa. España superó a Portugal por 1-0. Cristiano viviendo uno de los momentos más duros de su carrera futbolística. Llorando salió del estadio. Último mundial de Cristiano, que se despide justamente también. Y bueno, Portugal quedó eliminado y con eso se termina el sueño de verlo levantar la Copa del Mundo. Lo intentó hasta el final, peleó cada balón y dejó todo por su país. Se va de la Copa del Mundo sin trofeos que tanto buscó con Portugal el futbolista Cristiano Ronaldo. En un momento difícil de su carrera, vamos a llamarlo, porque buscaba por todos los lados levantar la Copa del Mundo con su selección, pero lastimosamente fue su último mundial y no pudo ser para Cristiano Ronaldo. Muy bien.

0: Lo de nuestro arquero de la selección paraguaya, Orlando Gil, ¿sí? Fue transferido a Europa luego de su increíble desempeño en el Mundial de la Albirroja. Le cambió la vida del Mundial a Orlando Gil, ¿sí? Le felicitó el mejor arquero del mundo, ¿sí? En San Lorenzo ya se encuentra negociando los tres clubes, Torino, Fiorentina y Inter, y bueno, nuestro compatriota saldría por la cláusula de ¿cuánto sería este en euro? 7 millones de euros sería, impresionante, barbaridad, 7 millones de euros es lo que vale hoy nuestro arquero de la selección nacional luego del Mundial Estados Unidos 2026, Michael Aisha, de haber vendido su casaca de la selección para costear los gastos del medicamento de su hijo, hoy 7 millones de euros. Bárbaro, increíble, excelente, Bueno, acuérdate que en J3 Emprendimientos te ofrecemos todo en belleza y bienestar, regalos personalizados, inspiración diaria todos los días. 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

0: Bueno, qué linda canción que disfrutamos en la mañana, 9:17 minutos en el país, la República del Paraguay. Bueno, gente que hoy está de cumpleaños, está de parabienes, ahí María Isabel nos acaba de enviar un audio, vamos a compartir con la audiencia también, sí, adelante por favor.
1: Buen día, don Pablo. Quisiera saludar a mi tía, a mi Martina Blanca Basile, que hoy está de cumpleaños, de parte de su hermana Dora Basile y de mí. Por favor, pásame la música. Blanquita, se llama esa música, por favor, pásame. Gracias. Acá está escuchando tu ramo.
0: Bueno, saludo cordial entonces a la tía madrina, a la hermana de Dora, ¿sí? Que está de cumpleaños, está de parabienes, y para todos los que hoy están festejando algún acontecimiento especial, le deseamos lo mejor de parte del programa La Mañana Activa, le decimos muchas felicidades.

Bueno, muy bien, excelente. Seguimos avanzando aquí en La Mañana Activa, 97.1 Radio Fran FM. Bueno, escarchas reportadas desde varias zonas del centro del sur del país. En nuestro departamento de Itapúa, los distritos que registraron temperaturas con mínimas que llegaron hasta los 4 grados centígrados. En el ranking de temperaturas mínimas, según la Dirección de Meteorología e Hidrología, 7 grados Caozapá, Boquerón 1.8, Canindeyú 2.7, Central 2.7, Itapúa 2.8 en la costanera de Encarnación. Y en Fram, ni te cuento, ¿eh? Sí, no, se sintió bastante el fresco, ¿eh? Sí. Ella, por ejemplo, le está bajando con Tuti el cafecito de por medio, ¿eh? Bueno, y hoy vamos a tener la elaboración del sabroso caburé por parte del Valer Renacer de Fram, ¿sí? Todavía no sé qué horario van a estar empezando, pero lo cierto y lo concreto es que vamos a tener caburé hoy, Edgar. ¿Se anota usted? Yo también, ¿eh? Para una riquísima merienda, puede ser, ¿eh?

Bueno, hoy se celebra el Día Internacional de la Conservación del Suelo. Conservar el suelo es sembrar vida para las próximas generaciones. El suelo es mucho más que la tierra que pisamos, es la base de la vida, de nuestra producción de alimentos y el equilibrio, digo bien, de nuestro ecosistema. En este día recordamos entonces el Día Internacional de la Conservación del Suelo. Buena música en la mañana activa hasta las 11. Estamos contigo aquí con un estilo inconfundible, ¿eh?

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Bueno, ¿cómo estamos con el tema de la fase de las eliminatorias ya en los cuartos de finales, Edgar? Hoy se juega. Sí. Noruega tendrá 11 en la cancha y Paraguay tendrá a millones alentando a Noruega, en realidad. Pues Noruega va a estar jugando con Francia, ¿verdad? Marruecos, en realidad. Bueno.

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9:49 en el país, la República del Paraguay. 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

Carlos Montalvo sonando y Me Enamoré se llama la canción y lo disfrutamos en el último bloque de nuestro programa el día de hoy, martes 7 de julio del año 2026. Sí, señor. 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Nos vamos, señores, muchas gracias. Será Dios mediante hasta mañana a partir de las 7:30 horas en adelante. Será hasta entonces. Permiso, chao.

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0: Muy, pero muy buenos días. Saludamos a toda la amable audiencia de la 97.1 Radio Fran FM. ¡Qué manera de amanecer el día de hoy! Realmente hoy no sé, hizo sentir el invierno con todo aquí en la ciudad de Fran. Impresionante, ¿sí? Pero ya salió a reducir un poquitito para regalarnos una mañana más que radiante, ¿sí? Y nosotros ya estamos aquí con toda la energía totalmente cargada para poder acompañarla a todos ustedes. Un solcito realmente espectacular que se hace sentir presente ya, opacando un poquitito por lo menos, ¿verdad? ¿Sí? Entonces ya nosotros estamos aquí nuevamente, como saben, estamos de lunes a viernes en el horario de 11 a 13 horas, donde el día de hoy queremos permitirnos una vez más de poder acompañarte esta mañana realmente fantástica. Tenemos muchas novedades que queremos contarle nuevamente a toda la audiencia, es por eso que quiero que sigan acompañándonos. Vamos a estar contándole de todas las novedades exclusivas que tenemos para todos ustedes. Nuestro agradecimiento, como cada mañana, saludamos a la propietaria del programa, quienes hacen posible de que nosotros podamos estar aquí con ustedes hoy y todos los días. Saludamos a nuestra jefa, a la señora Marta Urba, a su esposa, al señor Miguel, y a toda su hermosa familia. Muchísimas gracias. 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Por supuesto, también ya le saludamos a nuestro compañero de tarea de todos los días, quien ya tiene seleccionados los mejores éxitos para compartir con ustedes hoy martes. Y saludamos al DJ Edgar Amarilla.
1: Fue.
0: Buen día, Edgar. ¿Cómo andamos? Muy bien. Qué espectacular. Bueno, ya tiene seleccionado las mejores canciones para poder acompañarles hasta las 13 horas. Sean todos bienvenidos a Más Radio. 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

la mañana con 16 minutitos. Nosotros seguimos avanzando, seguimos acompañándote con muy buena música. 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

33 minutitos al avanzado de esta linda mañana del día martes. Espero que estén disfrutando de esta mañana fría, por cierto. Sí, hay que ponerle ganas a este lindo día, ¿sí? No vamos a ver que este frío quiera apoderarse de nosotros. Y vamos a pedirle al DJ Eder que siga seleccionando las mejores canciones para que ustedes también puedan disfrutar, puedan bailar ahí por el pasillito de la cocina, por la pieza, por la sala, ¿verdad que sí? Bueno, yo ya quiero aprovechar también este espacio y quiero recordarles, recuerden, gente, que este jueves, sí, este jueves 9 de julio vamos a estar haciendo el sorteo por la cual estuvimos lanzando 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Para la gente que estaban consultando, queriendo saber si ya sorteamos, no. Dimos un plazo, un pequeño plazo, ¿verdad? Para que la gente pueda seguir participando hasta el 9, ¿sí? El 30 iba a ser el sorteo, pero extendimos un poquitito más para darle más participación a la gente, ya que nos andaban pidiendo que, por favor, si se puede, si había posibilidad de alargar, ¿verdad? Sí, porque viene recién, la gente está cobrando y quieren aprovechar también. 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Vamos a seguir compartiendo más buena música. No se desprendan, gente, porque hay mucho todavía que compartir con ustedes. Esto es Más Radio.

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1: No es lo mismo un beso normal, un besito de lo vaguito, un abrazo y bien despacito.

con 3 minutitos, se han avanzado en todo el territorio nacional. Qué linda hora, qué lindo momento, ¿verdad? Sí, porque en estos momentos ya están compartiendo la mesa familiar para la gente que están llegando, ¿sí? Del trabajo a su casa, inclusive viceversa, ¿verdad? La gente que ya almorzó todo y ya va directo también al trabajo. Mucha suerte para todos. Y bueno, vamos a seguir acompañándoles con muy buena música y por supuesto también queremos empezar ya a contarles de todas las novedades exclusivas que estamos teniendo para todos ustedes. 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Vamos a seguir acompañándoles con muy buena música a toda la gente que ya están almorzando, la gente que están llegando a casa acomodándose para almorzar y nuevamente volver a retomar todas las actividades. No se desprendan porque a la vuelta venimos a contarte exclusivamente nuestras oportunidades limitadas que tenemos para vos.

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Con 25 minutitos nosotros seguimos avanzando, seguimos acompañándole con muy buena música. Espero que también estén disfrutando de las lindas canciones musicales que está seleccionando el DJ Edgar Amarilla, que está en controles del otro lado, que sigue acompañándonos. Ya queremos seguir contándoles a la audiencia de todas las novedades que estamos

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Vamos a seguir disfrutando más de buena música. No se desprendan porque a la vuelta seguimos con más. Esto es Más Radio.

con 44 minutitos. Seguimos avanzando, por supuesto. Seguimos disfrutando de muy buena música. Gracias al DJ Edgar, que sigue seleccionando las mejores canciones para ustedes. 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

33 minutitos, seguimos acompañándote con muy buena música. 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Y así nos estamos despidiendo. Muchísimas gracias, Edgar. Excelente trabajo como siempre. Nos volveremos a reencontrar nuevamente el día de mañana en otra edición más de Más Radio. Hasta mañana. Permiso. Chau, chau.

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3: Noventa y siete punto uno. 1.1

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